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0: Son las 8:30.
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5: A esta hora de la mañana, damos inicio a nuestra Mañana Paraíso con nuestro anfitrión, Luis Coronado, que le acompañas con informaciones, noticias, notas curiosas y la mejor música. ¡Bienvenidos!

¿Qué tal, amigos, amigas? ¿Cómo están ustedes? 9 de la mañana con 36 minutos, 6 grados de temperatura. Tenemos en estos instantes en Lago Ranco con una humedad del 84%, parcialmente nublado, y se espera para el día de hoy una máxima de 13 grados. Si usted necesita salir de Lago Ranco, bueno, le comento que también en Río Bueno y La Unión hay 13 grados con cielos parcialmente despejados. Misma situación para Valdivia con 14 grados como máxima que se espera para el día de hoy. Para nuestro Lago Ranco, bueno, el día de hoy se esperan cielos con nubosidad parcial por toda esta jornada, con una máxima, como les decía, de 13 grados. Saludamos a todos nuestros amigos y amigas que están de cumpleaños el día de hoy, que lo pasen muy, pero muy bien. Hoy el calendario católico recuerda a Graciela, así que un saludo cariñoso a todas las Gracielas en el día de su onomástico. Vamos a estar revisando algunas informaciones. Por ejemplo, indagan muerte de adulta mayor tras caída en teatro de Valdivia previo al concierto de Miriam Hernández. En lo nacional, más de 80 PDI, varias ciudades y con senadores en la mina, los masivos allanamientos por el caso Junaeva, que vamos a estar revisando, por supuesto. Pasó por el Lago Ranco la cápsula del tiempo de Carabineros que recorre los ríos y suma aportes de vecinos. Todo esto y más vamos a estar realizando durante esta mañana día viernes, ya viernes 21 de agosto. El penúltimo de este mes, por cierto, ya estamos a un paso de septiembre. Ya se huele las empanaditas fritas y todo. Así que vamos a estar ahí, por supuesto, compartiendo todas estas informaciones. Y por supuesto, saludamos a quienes hacen posible que podamos compartir cada mañana junto a ustedes. 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Vamos a revisar también lo que sucedió un día como hoy en las FMIs. Bueno, el día como hoy, 21 de agosto, es el día oficial de la Dirección General de Aeronáutica, la DGA, que está hoy día, es su día oficial. Un 21 de agosto de 1910 se realizó el primer vuelo de una aeronave en nuestro país. Se trató del primer despegue y aterrizaje exitoso ejecutado por los hermanos Félix y César Copeta Brosio, donde hoy se encuentra ubicado el Parque Ramón Cruz en Ñuñoa. Si bien la DGAC se creó el 28 de marzo de 1930,
Por la importancia, de hecho, se considera este día como el Día Oficial de la Dirección General de Aeronáutica Civil, la DGAC, entonces está en su día. Compartimos también en lo internacional, hoy es el Día Internacional de Conmemoración y Homenaje a las Víctimas del Terrorismo, ¿no? Un día como hoy, en el año 1997, la banda de rock inglesa Oasis publica su tercer álbum de estudio, Be Here Now, ¿eh? Entonces ocurrió en el 97. En el año 1991, Letonia se independiza de la Unión Soviética. ¿Qué les parece? Todo esto sucedió un día como hoy, 21 de junio. Y hoy un día como hoy, pero hace 4 años, nos dejó un grande, ¿eh? Boris Leonardo González Reyes, más conocido como Salo Reyes, ¿eh? Un cantautor chileno apodado El Gorrión de Conchalí, nos dejó un 21 de agosto del 2022, la verdad, tras una enfermedad, fue a los 69 años, ¿eh? no tenía tanta edad. Bueno, Salo Reyes padecía de diabetes crónica desde el 2008, enfermedad que le generó graves complicaciones de salud a lo largo de los años. Sin embargo, su fallecimiento en agosto del 2022 fue causado principalmente por un avanzado cáncer de páncreas que le fue detectado en forma tardía y que su propia familia no sabía, por cierto, ¿eh? Es complejo porque era cáncer de páncreas es una enfermedad silenciosa que la familia descubrió mediante exámenes médicos cuando ya se encontraba en una etapa muy, muy avanzada. Y nos dejó con varias temas que siempre lo van a recordar y lo vamos a recordar. María Teresa y Danilo, por ejemplo, Mi Prisionera, Un Ramito de Violeta, que fue una canción de la cantante Cecilia Española, pero quien la reversionó acá en Chile y por supuesto

Latinoamérica, Latinoamérica muy reconocida, esa versión de Salo Reyes. Y nos quedamos con algo que nos dejó a nosotros. Cantante que también se presentó en el Festival de Viña del Mar, era, ha sido visitante del Festival de la Una y de varios estelares. La primera vez que invitaron a un a una canción cebolla, entre comillas, a los estelares, ¿eh? Antes siempre venía otro tipo de cantante. Y ahí él se aprovechó de reír un poquito de los cuicos, entre comillas, ¿eh? Así que interesante. Cuando puedan, busquen algunos videos de sus presentaciones y la verdad que él fue uno de los primeros que hizo esta stand-up, ¿eh? Eso se lo puedo asegurar, y ustedes lo pueden revisar. Nos quedamos con una canción de un grande, de Salo Reyes, que se nos fue un día como hoy, hace 4 años, y nos deja una canción como esta, Una lágrima y un recuerdo.

13 minutos nos separan de las 10 de la mañana y disfrutamos ahí a Salo Reyes, ¿eh? Grandes canciones que nos dejó, por cierto. Compartimos informaciones, lo decimos en los titulares, con respecto a la investigación de la muerte de una persona adulta mayor que falleció en el teatro en Valdivia. La Fiscalía de Los Ríos instruyó diligencias a la Policía de Investigaciones, a la PDI, para investigar la muerte de una adulta mayor en el Teatro Cervantes de Valdivia. De acuerdo a lo informado, la unidad de flagrancia de la Fiscalía Regional tomó conocimiento del fallecimiento de la mujer de 80 años, cuya caída ocurrió el día martes al interior del mencionado recinto ubicado en la capital de Los Ríos, hasta donde había llegado para presenciar el concierto de Miriam Hernández. Tras el accidente, la mujer fue trasladada de urgencia hasta el Hospital Base de Valdivia, donde posteriormente se confirmó su fallecimiento. Desde el Ministerio Público informaron que, con el objetivo de esclarecer las circunstancias y causas del deceso, se instruyó una orden de investigar a la Brigada de Homicidios, a la BH de la PDI. Así, funcionarios especializados realizarán las respectivas diligencias investigativas. El ente persecutor precisó que entre las labores de la indagatoria se contemplan pericias planimétricas y fotográficas en el lugar donde ocurrieron los hechos, además de otras diligencias destinadas a esclarecer la dinámica de lo ocurrido. El cuerpo de la víctima

fue trasladado al servicio médico legal para la autopsia correspondiente, cuyo resultado permitirá determinar la causa precisa del fallecimiento. Información que trae biobiochile.cl y que lo compartimos a esta hora de la mañana. Soda Estéreo a esta hora, cuando pase el temblor.

8 minutos nos separan de las 10 de la mañana y compartimos información, lo trae biobiochile.cl. La Policía de Investigaciones realizó una serie de allanamientos para la investigación de presuntas irregularidades en las licitaciones del programa de alimentación escolar PAE, incluyendo las oficinas de Junaed y el Congreso Nacional, donde se habrían incautado los celulares de los senadores Sergio Gaona, de la UDI, y Miguel Ángel Calisto, cuyo cupo del Frente de FRBS, ahí está. Según detalló el prefecto David Castro, jefe de la Brigada Investigadora de Delitos Económicos, fueron más de 80 funcionarios los que se desplegaron en diferentes comunas de la región metropolitana y también en las ciudades de Iquique, Copiapó, La Serena y Coyhaique. Con ello, dijo, se logró la incautación de diferentes dispositivos móviles como computadores, teléfonos y también documentos de relevancia. Eso sí, el prefecto descartó que, de momento, existan detenciones por la causa. Además, consultado por si dentro de lo incautado están los celulares de los senadores Gaona y Calisto, explicó, como lo señaló.

Dentro de las diligencias que se efectuaron, se realizaron las incautaciones de teléfonos, dispositivos de diferentes personas que están involucradas en esta investigación. Castro destacó que los allanamientos se realizaron con una orden del cuarto juzgado de garantía que permitía la incautación, la entrada y registro de algunos domicilios. Recordemos que las diligencias fueron dirigidas por la fiscal de alta complejidad Oriente, Constanza Encina, quien dijo que estas son bastante relevantes para la investigación que seguíamos, que tiene relación con varios delitos que se están investigando, entre ellos fraude al fisco, soborno, cohecho, lavado de activos, tráfico de influencias, entre otros delitos de corrupción, todos ellos en el marco de las licitaciones del programa de alimentación escolar de la JUNAEB. La persecutora dijo que los delitos habrían ocurrido principalmente en la región de O'Higgins. Sin embargo, creemos que la investigación va a dar cuenta de que también ocurría en otras regiones del país. Así, calificó como exitosa la jornada, señalando que logramos obtener todos los medios que necesitábamos. Ahora la investigación se encuentra en carácter de reservada, por lo tanto no voy a dar antecedentes en relación a la dinámica de los hechos y qué es lo que se está investigando, solo a grandes rasgos, acotó, señalando que tras realizarse lo ahora recopilado se va a tomar una decisión respecto a posibles formalizaciones o desafuero. Finalmente, consultada por el caso específico de los senadores, planteó que su participación en la trama podría enmarcarse en varios delitos de cohecho. Sin embargo, negó dar más detalles, así como precisar la cantidad de imputados en la causa. Recordemos que, según informó la unidad de investigación de Biobío, la fiscalía indaga una presunta red de que habría favorecido a la empresa Socer mediante raciones infladas, certificados falsos, registros adulterados y sobornos a funcionarios para acceder a información reservada y lograr licitaciones de alimentación escolar. Ante ello, la justicia autorizó allanamientos y incautaciones y otras diligencias instructivas en una trama que involucra a ex funcionarios de JUNAEB, ejecutivos de SOCER e incluso a parlamentarios y ex parlamentarios. Al respecto, el director de la JUNAEB, Fernando Peña, aseguró que la indagatoria se originó a partir de una denuncia presentada por la propia institución y mencionó como involucrados al ex jefe jurídico Alejandro Laiseca y a la ex directora Camila Rubio. Información que está en completo desarrollo, que por supuesto lo trae BioBio y lo compartimos a esta hora.

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10 de la mañana con 13 minutos. Si usted lo recuerda, es una canción que, bueno, interpretaba muy bien el mago Valdivia, por cierto. 7 grados de temperatura tenemos en estos instantes en Lago Ranco. Se espera para el día de hoy una máxima de 13 grados con cielo con nubosidad parcial durante toda la jornada. Para este fin de semana, que no hay lluvia, por cierto, se esperan 2 grados de mínima y 14 grados de máxima para este día sábado, con cielo nublado por la mañana, pasando nubosidad parcial por el resto de la jornada. En tanto, para el domingo 23, se esperan 4 grados de mínima, 13 grados de máxima, nubosidad parcial durante toda la jornada.

El terremoto de magnitud 7,2 que remeció en la víspera a Perú, principalmente en la región de Ayacucho, en los Andes del sur peruano, y que fue seguido por dos réplicas de menor intensidad hasta el momento, ha dejado tres personas lesionadas, además de daños en 11 colegios y al menos 12 centros de salud, incluidos en la región aledañas a la zona del epicentro. El fuerte movimiento telúrico que se registró a las 13 horas, hora local, 14 horas de Chile, de este día jueves tuvo epicentro a 35 kilómetros al norte del distrito de Coracora, en la región de Ayacucho, mientras que su hipocentro, se localizó a una profundidad de 108 kilómetros. En tanto, las dos réplicas fueron de magnitud 4,2 y 4, respectivamente, también al norte de Coracora, y con profundidades de 108 y 116 kilómetros, respectivamente. Según el último informe del Instituto Nacional de Defensa Civil, el Ministerio de Salud registró a tres personas lesionadas, aparentemente al evacuar sus domicilios durante el sismo, que fueron atendidas en el Hospital de Apoyo de Coracora. Igualmente, el reporte agregó que se reportaron afectaciones en 10 instituciones prestadoras de servicios de salud en Ayacucho y 2 en la vecina región del Cusco. No obstante, los servicios de atención se mantienen operativos, indicó la fuente oficial. El Centro de Operaciones de Emergencias Sectorial del Ministerio de Educación reportó afectaciones en 9 instituciones educativas de Ayacucho y 2 en la región de Apurímac. Por este motivo se dispuso el aislamiento preventivo de los ambientes afectados y coordinaron acciones para garantizar la continuidad del servicio educativo. El reporte de Defensa Civil añadió que el Ministerio de Energía y Minas activó su plan de contingencia por la interrupción del servicio eléctrico que afectó a 6.023 usuarios en la provincia de Nazca, en la también sureña región Ica, y 2.990 usuarios del distrito de Puquío, provincia de Lucanas, en Ayacucho. Información que trae biobiochile.cl y lo compartimos a esta hora de la mañana.

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Compartimos para el día de hoy la información, cápsula de tiempo de carabineros que recorre los ríos y suma aporte de los vecinos, ¿eh? La cápsula del tiempo de Carabineros de Chile continúa su recorrido por las regiones de los ríos, tras llegar desde la prefectura de Osorno como parte de las actividades conmemorativas del centenario institucional. La comunidad regional puede participar activamente en esta iniciativa histórica, aportando material fotográfico y documentos vinculados con la labor policial en la zona, elementos que serán integrados al testimonio y que recorrerá diversas comunas del territorio. El prefecto de Valdivia, Coronel Juan González, explicó que el proyecto busca unir el pasado, el presente y el futuro institucional mediante vivencias comunitarias. La cápsula del tiempo, dice, recopilamos testimonios, fotografías, documentos y mensajes vinculados con la función policial y el permanente trabajo junto a las comunidades, destacó. La autoridad policial agregó que estos antecedentes permitirán a las futuras generaciones conocer la realidad de la época. Todos estos antecedentes serán recordados como un testimonio de la época actual, permitiendo que conozcan cómo era la institución, sus integrantes y la sociedad a la que servía, puntualizó. El itinerario regional sigue en la Cuarta Comisaría de Río Bueno, donde permanecerá hasta el 26 de agosto. Posteriormente, el recorrido contemplará su paso por Panguipulli entre el 23 y el 25 de agosto, en Los Lagos el 26 al 29 de agosto, finalizando en Valdivia el 30 al 2 de, el 30 de agosto al 2 de septiembre. El contenido de este dispositivo permanecerá sellado durante un siglo, proyectándose su apertura oficial para el año 2127, fecha en la que la institución policial conmemorará 200 años de existencia al servicio del país. Información que trae el diario Lago Ranco y que, por supuesto, lo compartimos a esta hora de la mañana.

Ahí sí, 10 de la mañana con 25 minutos. Compartimos informaciones, lo trae ADN Deportes. ¿Ah? Hoy, 21 de agosto, el fútbol chileno reanuda su actividad con una agenda que contempla dos partidos. ¿Ah? Uno de los encuentros se da inicio a la fecha 20 de la Liga de Primera, y otro hará lo propio con la jornada de número 22 de la Liga de Primera B. ¿Ah? La programación del fútbol chileno hoy, 21 de agosto, comenzará a las 20:30 horas en el Bicentenario de la Florida, donde Audax Italiano enfrentará a Unión La Calera. Mario Salvo será el juez del compromiso, que será transmitido a través de TNT Sport Premium. En tanto, el ascenso tendrá acción a contar de las 20:30 horas en el Carlos Dittborn, recinto en que San Marcos de Arica recibirá a Rangers con arbitraje de Miguel Araoz y transmisión de TNT Sport. Ya vamos a estar realizando la programación del fútbol para este fin de semana, que viene con un clásico, por cierto, donde hoy ya vienen los arengazos, barenderazos, de uno y otro, barras de los de Universidad de Chile y Colo Colo.

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10 de la mañana con 40 minutos, 7 grados de temperatura tenemos en estos instantes en Lago Ranco y en Supermercados Iguazú. 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

9 minutos nos separan de las 11 de la mañana. Estamos compartiendo en esta mañana Paraíso, por supuesto, desde la 99.1. Tenemos una gran, pero gran invitación para este fin de semana, sobre todo para mañana sábado, en el Liceo Antonio Varas. El Ministerio de las Culturas, las Artes y el Patrimonio, Fondo para el Fomento de la Música Nacional, convocatoria 2026. Este se nos invita a escuchar música precolombina, con conciertos y mediaciones de las orquestas de las Américas, y que esta vez lo va a hacer incluso junto a Tringlo Orquesta. Va a ser en el gimnasio del Liceo Antonio Varas, de este sábado 22 de agosto a las 19 horas. La entrada es absolutamente gratuita, así que usted no se puede perder este concierto de la Orquesta de las Américas, orquesta que viene desde Osorno, por cierto, con grandes maestros, grandes profesores, excelentes músicos, por cierto. Así que no, usted no se lo puede perder, que además se va a interaccionar con el Tringlo Orquesta, nuestra Tringlo Orquesta del Liceo Antonio Varas, ¿eh? Concierto, este arte precolombino, la música precolombina que ellos desarrollan y ellos fomentan, donde no solo hacen conciertos, sino que también las mediaciones de las orquestas de las Américas. Ellos ahí hacen música espectacular, así que usted no se lo puede perder. Y esto todo patrocinado por el Ministerio de las Culturas, las Artes y el Patrimonio, Fondo para el Fomento de la Música Nacional, convocatoria 2026, entonces Orquesta de las Américas y Tringlo Orquesta para este día sábado 22 de agosto a las 19 horas en el gimnasio del Liceo Antonio Varas. Entrada totalmente liberada y usted no se lo puede perder. Cultura en nuestra ciudad, en nuestra comuna, para todos quienes gustan de la música de Tringlo Orquesta, por cierto, y de la Orquesta de las Américas, que usted tiene que conocerlos. Si no lo conoce, vaya, conózcalos, porque son grandes profesionales de la música y que nos traen su arte para compartirlos aquí en Lago Ranco y sin costo, por cierto. 7 minutos nos separan de las 11.

5 minutos nos separan de las 11 de la mañana, estamos disfrutando nuestra mañana paraíso. No, por supuesto lo estamos pasando bien, pero el día viernes ya, eso es bueno, eso es bueno. A pesar de que igual tenemos varias actividades que hacer el fin de semana, pero ya es viernes y eso es genial. Y ya estamos casi, casi pasando agosto, que también es no es menor, por cierto, ¿eh? Penúltimo fin de semana, último día viernes de este mes de agosto. Nosotros pensamos que el agosto terminará el próximo domingo, y no, po. Tiene 31 días, termina el lunes, recién, así que todavía queda rato para cuidarse, así que hay que tener precaución, sobre todo para los un poquito más grandes, ¿sabes? Por cierto. 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Este sábado 22 de agosto a las 19 horas se presenta la Orquesta de las Américas junto a Tringlo Orquesta, ¿eh? El Ministerio de las Culturas, las Artes y el Patrimonio. Con el Fondo para el Fomento de la Música Nacional, convocatoria 2026, se ganó este premio para poder, estos fondos, para poder entregar su arte y compartirlo. Y ellos, por supuesto, dijeron que sí a la invitación que le hizo el Liceo Antonio Varas, sobre todo algunos profesores ahí de música, y le dijeron, nos acompañan, pero encantadísimo. Así que se vinieron para hacer esta presentación este día sábado 22 a las 19 horas. La Orquesta de las Américas, ellos son de Osorno, ¿eh? Tienen vasta experiencia, muchos años de experiencia, y son todos profesores, son todos muy excelentes músicos, así que usted debe ir a disfrutar de la música de este fin de semana, arte que viene sin costo, por cierto, ¿eh? O sea, lo tenemos aquí más encima y gratis, o sea, ¿cómo perderse? La Orquesta de las Américas y Tringlo Orquesta. Este sábado 22 de agosto a las 19 horas en el gimnasio del Liceo Antonio Varas, con entrada totalmente liberada. Así que es un imperdible para este fin de semana, que además no va a llover y por lo tanto hay que aprovecharlo, por cierto, ¿eh? Solo ya casi 2 minutos nos separan de las 11 y 8 grados de temperatura tenemos en estos instantes.

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11 de la mañana con 7 minutos, 8 grados de temperatura tenemos en estos instantes en Lago Ranco. Un día como hoy, 21 de agosto, pero del año 2010, el dúo chileno de pop y cebolla, Los Vázquez, inició su proyecto musical, donde ellos mismos le pusieron pop y cebolla. Así que la fecha de inicio entonces es un 21 de agosto. Este dúo conmemoró, por cierto, el día está de aniversario, sus 16 años de carrera, con algunos conciertos en los Movistar Arenas, por cierto. Reconocidos por crear y popularizar el estilo autodenominado pop cebolla, mezclando baladas, cumbia y pop con raíz patagónica, entre varios temas que tenemos ahí que nos acompañan. Por ejemplo, uno de los últimos, que por el año pasado, Por la carretera, de Los Vázquez, fue uno de los más solicitados que sonó en las radios de todo el país. Así que hoy día están de aniversario, 16 años están cumpliendo este dúo chileno pop y cebolla. Ítalo y Enzo Vázquez dieron inicio a este proyecto un día como hoy, 21 de agosto, y por supuesto los tenemos junto a nosotros.

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0: 11 de la mañana con 23 minutos, 9 grados de temperatura tenemos en estos instantes en La Corralco. 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Y estamos también compartiendo la invitación para este día sábado 22 de agosto a las 19 horas en el gimnasio del Liceo Antonio Varas, aquí en La Corralco, donde se va a presentar la Orquesta de las Américas, que nos trae música precolombina, por cierto, y además que va a estar junto a Tringlo Orquesta. 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Compartimos, por supuesto, la música a esta hora de la mañana de Thalía.
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Y este domingo 23 de agosto, Azules y Albos protagonizarán el superclásico número 200 del fútbol chileno. El encuentro, válido por la fecha 20 de la Liga de Primera, se disputará en el Estadio Nacional. El duelo está programado para las 15 horas y enfrentará a dos de los principales protagonistas de la parte alta de la tabla. Universidad de Chile llega como escolta con 36 puntos, mientras que Colo-Colo lidera el campeonato con 46 unidades. El último capítulo del Superclásico terminó con victoria para Universidad de Chile el pasado 1 de marzo del 2026. Los azules derrotaron por 1-0 a Colo-Colo en el Estadio Monumental, gracias a un gol de Matías Saldivia. Antes de ese encuentro, ambos equipos se enfrentaron en la Supercopa Chile 2025, donde Universidad de Chile se impuso por 3-0 en el Santa Laura. En el campeonato local y el 2025, en tanto, Colo-Colo ganó 1-0 en el Monumental, mientras que la U se impuso por 2-1 como local. El último triunfo de Colo-Colo ante Universidad de Chile en el Estadio Nacional fue el 15 de abril del 2018. ¡Wow! Hace rato ya. Cuando el cacique ganó 3-1 con un doblete de Esteban Paredes y otro tanto de Claudio Baeza. Mauricio Pinilla marcó para los azules. El Superclásico 200 entre Universidad de Chile y Colo-Colo se disputará este domingo 23 desde las 15 horas en el Estadio Nacional. El encuentro podrá disfrutarse a través de TNT Sports Premium, y por supuesto todas las otras alternativas que hay, así como Zapping, por ejemplo. Vamos a ver qué sucede este fin de semana, a ver qué sucede en este clásico 200. Nos quedamos con Rodrigo Taparilla, aquí en Berríos, a esta hora de la mañana.

Son solo 5 minutos, no se valen de LBD. Nos comenzamos a despedir, por supuesto, de nuestra mañana paraíso de este día, viernes 21 de agosto. Así es, el penúltimo viernes de este mes de agosto. Ya para muchos la posibilidad de pasar agosto ya es buenísimo, por cierto, ¿no? 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

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Nos despedimos de nuestra mañana paraíso, reiterando la invitación para este día sábado a las 22 horas en el gimnasio del Liceo Antonio Balas, donde usted podrá disfrutar de Tringlo, que está, por supuesto, que está ahí siempre, nos acompañan ahí los muchachos que están ahí esta vez, les digo de inmediato, aquí está, que es nos presenta la Orquesta de las Américas junto a Tringlo Orquesta. 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Este sábado 22, entonces a las 19 horas en el gimnasio del Liceo Antonio Varas. Que tengan un excelente día viernes y por supuesto un mejor fin de semana. Nos reencontramos el lunes, si Dios así lo quiere, una semana que viene con bastante lluvia. Hay que tener precauciones, por supuesto, y cuidado para que no nos pase nada. Nos despedimos.

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3: Son las 11 y 59 minutos.
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0: Son las 12 con 30 minutos.
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1: Buenas tardes, estos son los servicios a la comunidad. La Unión Comunal de Juntas de Vecinos de Lago Ranco cita a una reunión a todas las juntas de vecinos, estén o no con su documentación al día, para este día sábado 22 de agosto a las 10:30 horas, en dependencias del Liceo Antonio Balas. Contará con la visita del Seremi de Seguridad Pública, señor Juan Meléndez Duplaquet. Habrá locomoción para las juntas de vecinos de las localidades cordilleranas, Grupo Meica, Calcurupe, Ensenada y Yaguapi, El Arenal. Estas juntas de vecinos deben coordinar su viaje al siguiente número telefónico, 9-4906-5292. Se ofrece persona para efectuar trabajos de aseo, cuidar adultos mayores o niños durante la semana o los fines de semana. Usted se puede contactar con la señora Inés al siguiente número de celular, al 9-4555-5877. Se arrienda cabaña, orilla de playa. Usted puede contactarse al más 569-53-66-6102. Está amoblada para 6 personas a 5 minutos de Lago Ranco en el sector Chamul. Se ofrece matrimonio para trabajo en el campo como cuidador. Si a usted le interesa esta familia, este matrimonio, usted puede contactarse al siguiente número de teléfono, al 9-4098-4639 o al 9-5204-6775. Se ofrece matrimonio para trabajo de campo como cuidadores. Vicaría San Pedro de Lago Ranco informa su horario de atención en su oficina parroquial. Será de lunes a viernes, de 9 de la mañana a 13 horas y por la tarde de 15 a 19 horas. Cualquier información que usted necesite lo puede hacer llamando al 632-491-471. Los horarios de misa serán los días miércoles a las 18 horas y los días domingo a las 11:30 horas. Usted está de visita en Lago Ranco y necesita arrendar cabaña. Bueno, le tenemos el siguiente dato, Cabaña de campo con capacidad para 6 personas. Esto está a 6 kilómetros de Lago Ranco en el sector de Ignao. Usted se puede contactar al siguiente número telefónico, el más 569-7559-8227. Cabaña de campo, entonces usted se puede comunicar con el siguiente número telefónico, el más 569-7559-8227. Capacidad de la cabaña para 6 personas. Eso es todo en cuanto a servicios a la comunidad. Tengan todos ustedes muy buenas tardes.
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3: Muy buenas tardes y bienvenidos a una nueva edición de la jornada informativa de la ilustre Municipalidad de Lago Ranco, donde iniciamos con el pronóstico del tiempo para nuestra comuna en estos próximos 3 días. Hoy, viernes 21 de agosto, se esperan mínimas de 4, máximas de 13 grados, cielos parcialmente nubosos y vientos entre 11 y 25 kilómetros por hora. En cuanto a mañana, sábado 22 de agosto, mínimas de 4, máximas de 14 grados, cielos parcialmente nubosos y vientos entre 9 y 22 kilómetros por hora. Y en cuanto al domingo 23 de agosto, mínimas de 4, máximas de 16 grados, cielos parcialmente nubosos y vientos entre 16 y 31 kilómetros por hora. Así damos inicio a nuestra jornada informativa de la ilustre Municipalidad de Lago Ranco. Y comenzamos nuestra jornada informativa con información proporcionada desde la Oficina de Fomento Productivo. Estamos con Claudia Soriano, que nos entrega información en cuanto a las actividades realizadas durante estos últimos días.
4: Durante esta semana estuvimos en el proceso de completar y llenar las fichas de afectación silvoagropecuaria a solicitud de Ministerio de Agricultura, quienes están levantando un catastro de aquellas personas, agricultores, que hayan sido afectados por las últimas inclemencias meteorológicas, y para poder declarar y catastrar a esas personas afectadas, Ministerio de Agricultura levantó este instrumento que es la FAS, que es la ficha de afectación silvoagropecuaria, en donde se completa una serie de fichas y se adjuntan verificadores de fotografías donde se demuestra efectivamente que hubo daños. ¿Ya? Esta ficha, al ser silvoagropecuaria, por lo tanto levanta información ya sea desde infraestructura productiva agrícola hasta obviamente daños también en el ámbito del ámbito pecuario, o sea, daños en animales y cosas así. Esta ficha se ha ido llenando, no fue una convocatoria por supuesto masiva, sino que se regularizó más bien o se formalizó aquellas afectaciones que ya habían sido visualizadas. Esta información se concentra a través del Ministerio de Agricultura y obviamente son para usuarios que son beneficiarios INDAP, como para aquellos que no lo son, ¿ya? Sin embargo, hay que demostrar a través de un verificador, una fotografía, el daño ocurrido, que también se sube y se completa en este instrumento, en este documento. Y por otro lado está en el caso de los animales, obviamente la persona debe declarar algún rol, idealmente un RUP y su declaración de existencia animal al día, ya para que pueda hacer, es la idea de esta ficha. Ahora, aclarar que esto no significa que vaya a llegar ayuda de manera inmediata, sino que es solo para levantar la información, que el Ministerio de Agricultura cuente con el catastro de daños si es que hay afectación animal o afectación de infraestructura, y luego de eso ellos cruzarán con que las personas tengan su declaración de existencia animal al día, que tengan todos sus antecedentes que se consideren, obviamente su RUP, que consideren necesario, y más adelante nos dirán quiénes podrán ser o si es que va a bajar algún tipo de ayuda. Eso no es, no tenemos certeza aún de que sea así, sino que en el fondo estamos levantando la información para realizar el catastro. El día martes hubo una reunión de coordinación con motivo del Campeonato Mundial de Ciclismo Gravel UCI 2026 Gran Fondo. Esta actividad, que es de carácter internacional y se desarrollará en nuestra comuna los próximos 3 y 4 de octubre. El día martes se realizó una reunión de coordinación que su objetivo era abordar y coordinar los principales aspectos operativos, logísticos, de seguridad y de organización asociados a este evento, donde contamos con la presencia del Ministerio de Transporte, de la Delegación Provincial del Ranco, también del Departamento de Salud, Carabineros, que son todos los entes en general más involucrados directamente en el desarrollo de este evento, para fortalecer las áreas de coordinación y sobre todo de seguridad que va a requerir esta actividad, al ser de carácter internacional y además por la gran convocatoria que va a acercar a un número importante de ciclistas a nuestra comuna, y que por lo tanto genera también un impacto en el entorno, debido a que lo más probable es que haya que recurrir a los servicios de alojamiento y de otro tipo a las comunas vecinas como Río Bueno, La Unión, Futrono e incluso más allá eventualmente.
3: Estábamos con información de parte de la Oficina de Fomento Productivo con Claudia Soriano, quien nos entregaba varios datos de lo que se está trabajando, inclusive sobre reuniones de coordinación en cuanto a este mega evento internacional, el cual se va a realizar el próximo 3 y 4 de octubre en nuestra comuna. Para continuar, estamos también con el área de turismo. Estamos con Montserrat Oliva, quien también nos hace la invitación a este taller de cueca que se está realizando.

0: registrando en diferentes sectores de la comuna, como es Ignao, Lago Ranco y también Riñinahue.
1: La Municipalidad de Lago Ranco informa a la comunidad que ya se encuentra en desarrollo los talleres de cueca, iniciativa que se está realizando en distintos sectores de la comuna y que es financiada por el Gobierno Regional de Los Ríos a través de los planes de gestiones municipales. Durante su primera semana, los talleres han tenido una muy buena convocatoria y participación de los vecinos y vecinas, quienes se han sumado a esta instancia para aprender y practicar nuestro baile nacional. Los talleres son gratuitos y están dirigidos a personas de todas las edades, sin necesidad de contar con experiencia previa, y tienen como finalidad promover y fortalecer nuestras tradiciones, la identidad cultural y los espacios de encuentro y participación comunitaria. Los horarios y lugares son los siguientes. En Ignao, las clases se realizan en la sede de la Junta de Vecinos de Ignao, los días lunes y jueves desde las 18:30 horas. En Riñinahue, en el Centro Comunitario de Riñinahue, los días miércoles y viernes desde las 17 horas. Y en Lago Ranco, en el Gimnasio Municipal, los días jueves 21 horas y sábado desde las 19 horas. Los talleres están a cargo del profesor Eduardo Calisto y forman parte del Plan de Gestión Municipal 2026. Desde la Municipalidad de Lago Ranco se invita a quienes aún no se han incorporado a participar de esta iniciativa a acercarse directamente a los horarios y lugares establecidos. Estos talleres en Lago Ranco son una iniciativa para aprender, practicar y mantener vivas nuestras tradiciones.
0: Estábamos con Montserrat Oliva, que nos entregaba esta información en cuanto a este taller que se está realizando en tres puntos de nuestra comuna. Para dar más énfasis a este taller, estamos con el monitor que está realizando las clases de este taller, Eduardo Calisto.
2: Hola, soy Eduardo Calisto, monitor de folclore y la persona encargada de dictar los talleres de cueca, que está abierto a toda la comunidad acá de Lago Ranco, ¿cierto? Programa financiado por la ilustre municipalidad. Estos talleres dieron su inicio en la localidad de Ignao el día lunes 17 de esta semana y partimos con los sectores de Lago Ranco también y Riñinahue. Los talleres se están impartiendo hasta el mes de octubre del año 2026 en los distintos sectores. Para participar en este taller no hay mayor compromiso de edad ni de saber o no saber bailar cueca. La idea es que vayan a aprender y está abierto para todo público de manera gratuita. Más que nada tener ganas, el compromiso de poder asistir a estos talleres desde el inicio hasta el término, ¿cierto? Para que terminemos todos bailando una buena cueca y que nos sirva para las fiestas patrias y para todo el año. A cada clase tienen que llevar por ahora solo su pañuelo, ¿cierto? Para poder aprender a usarlo y ocuparlo en nuestra danza nacional. Insisto que está abierto para toda la comunidad, para todos los que deseen aprender. Jóvenes, adultos, niños, personas mayores. Este taller se está desarrollando en los sectores de Ignao, Riñinahue y Lago Ranco. Como le mencionaba, ya partimos el lunes recién pasado en la localidad de Ignao. Y los horarios son en Ignao los días lunes y jueves desde las 18:30 horas. En Riñinahue los días miércoles y viernes desde las 17 horas en el centro comunitario, y en Lago Ranco Urbano son los días jueves desde las 9 de la noche en adelante y el día sábado desde las 7 de la tarde en adelante. Quiero comentar también que hay bastante interés en aprender y la gente está muy agradecida de estos talleres de cueca. Algunas impresiones y comentarios que se me han acercado y me han dicho que estaban esperando hace harto tiempo. Y tenemos también en algunos sectores gente que es fuera de la comuna, aledaña, y muy cercana al Lago Ranco, que también está participando. Así que estamos como monitor, estoy bien contento por la recepción del público, por la recepción de las personas que asisten al taller y están muy motivados y aprendiendo y son muy ordenados. Así que están bien contentos con el taller de cueca. Y ahora más que nada, vamos a seguir, estamos partiendo la primera semana en Ignao y Lago Ranco Urbano ha tenido bastante inscritos, algunos espacios tenemos que acomodarnos, ¿cierto? Porque está llegando mucha gente y en Riñinahue estamos un poquito más lento, así que...

0: Aprovecho este medio, esta entrevista, para invitar a toda la gente de Riñihue. Reitero que son los días miércoles y viernes a partir de las 5 de la tarde en el centro comunitario para que pueda participar de este taller y aprovechar esta oportunidad que nos está dando la Municipalidad de Lago Ranco, ¿cierto?, de poder enseñar y compartir experiencias en torno a la cueca. Están todos cordialmente invitados y ya nos vemos en la clase, ¿cierto?, de hoy día viernes en Riñihue a las 5 de la tarde.
1: Estábamos con el monitor encargado de este taller de cueca, el cual se realiza en tres puntos de nuestra comuna, reiteramos, en Ignado, Lago Ranco y también Riñihue. También el monitor hacía énfasis hoy por la tarde a las 17 horas en el centro comunitario de Riñihue para todos nuestros vecinos, vecinas, adultos, niños, jóvenes, adultos mayores que quieran participar de este taller gratuito. Y continuando con la entrega de información, estamos con una recomendación que nos entrega desde el Departamento de Aseo Nato y Medio Ambiente, Cristian Vidal.
2: Estimados vecinos, la ilustre Municipalidad de Lago Ranco, a través de su Departamento de Medio Ambiente, Aseo y Nato, les invita a renovar nuestro compromiso con el cuidado del entorno que compartimos. Nuestra comuna es reconocida por la belleza de sus paisajes, sus bosques, ríos, lagos y sectores rurales. Un patrimonio natural que debemos proteger entre todos. Mantener limpios nuestros barrios, calles, plazas, playas y en general todos los espacios públicos no es solo responsabilidad del municipio, sino que también de cada uno de nosotros. También queremos invitar a todas las familias a separar los residuos reciclables cuando sea posible. Cada botella reciclada, cada lata recuperada y cada acción responsable representa un importante aporte para disminuir la cantidad de residuos que llegan a disposición final y así proteger nuestro medio ambiente. Si observas microbasurales, acumulación ilegal de residuos o situaciones que dañen nuestro entorno, te invitamos a informar oportunamente al municipio para que podamos actuar de manera coordinada. La colaboración de la comunidad es fundamental para mantener una comuna limpia, segura y agradable para todos. Recordemos además que arrojar basura en espacios públicos, caminos, riberas de ríos o playas perjudica la flora, la fauna y la calidad de vida de nuestros vecinos. Cuidar el medio ambiente significa también cuidar nuestra salud, proteger nuestras fuentes de agua y preservar la belleza del Lago Ranco para futuras generaciones. Cada pequeño gesto cuenta. Barrer el frontis de tu propiedad, mantener limpios nuestros patios, recoger los residuos de nuestras mascotas, mantener nuestras mascotas al interior de nuestros domicilios, respetar las áreas verdes y enseñar a los más pequeños el valor del cuidado ambiental son acciones sencillas que generan grandes cambios cuando las realizamos en conjunto. Construyamos entre todos una comuna más limpia, ordenada, responsable y comprometida con el desarrollo sostenible. El cuidado del Lago Ranco comienza en cada hogar y depende del compromiso de toda la comunidad.
1: Estábamos con Cristian Vidal y estas recomendaciones a través del Departamento de Aseo, Ornato y Medio Ambiente para mantener nuestra comuna limpia y ordenada. Es así como también hacemos el recordatorio de la ordenanza y publicidad y señalética, donde ponga mucha atención comerciantes, emprendedores y vecinos de Lago Ranco. La ilustre Municipalidad de Lago Ranco informa que se encuentra vigente la ordenanza municipal sobre publicidad y señalética que busca ordenar la instalación de letreros y elementos publicitarios, contribuyendo a una comuna más segura, ordenada y con una mejor imagen. Destacamos y agradecemos a quienes ya se han adherido a esta normativa e invitamos a todos a regularizarse. Recuerde que el plazo para hacerlo es hasta el 31 de diciembre del año en curso. Infórmate y conoce todos los detalles de la ordenanza escaneando el código QR que puedes encontrar en nuestras páginas de redes sociales. La ilustre Municipalidad de Lago Ranco te invita a hacerte parte de esta ordenanza de publicidad y señalética en el tiempo establecido. Para continuar con otras informaciones y en otro ámbito, la ilustre Municipalidad de Lago Ranco recuerda a toda la comunidad que ya se encuentra disponible el pago de la segunda cuota de permiso de circulación 2026 para vehículos livianos. Si usted realizó el pago en dos cuotas durante este año, recuerde que la fecha límite para cancelar la segunda cuota

0: es el próximo 31 de agosto. Evite multas, intereses y recargos realizando su trámite con anticipación. Para efectuar el pago deberá presentar el permiso de circulación anterior, el padrón del vehículo, no mantener multas de tránsito o multas TAC impagas y no encontrarse en el registro de pasajeros infractores. Puede realizar este trámite de manera presencial en la Municipalidad de Lago Ranco, ubicado en Viña del Mar 345, donde se recibe el pago en efectivo y con tarjetas, de lunes a viernes de 8 de la mañana y hasta las 13 horas. Si lo prefiere, también puede pagar de forma rápida y segura a través del sitio web de la Municipalidad. Recuerde que el pago de circulación contribuye directamente al desarrollo de nuestra comuna, permitiendo mejorar la infraestructura, fortalecer los servicios municipales y apoyar importantes proyectos para beneficio de todos los vecinos y vecinas. No espere hasta el último día, pague oportunamente su segunda cuota del permiso de circulación 2026 antes del 31 de agosto. Y para estar finalizando con nuestra jornada informativa, queremos hacer una invitación de parte de la Unión Comunal de Juntas de Vecinos de Lago Ranco, que tiene el agrado de invitar a usted a una reunión por la seguridad que se realizará el día 22 de agosto del año en curso a las 10:30 horas en dependencias del aula del Liceo Antonio Varas. Esta reunión contará con la participación del Seremi de Seguridad Pública, el señor Juan Meléndez, donde su participación dará mayor realce a esta significativa actividad. Reunión que tiene como propósito poder establecer y poder ver también en la misma zona los problemas de seguridad de cada sector. Por ende, la invitación es abierta a las juntas de vecinos y a todo público. Recuerde, este día 22 de agosto a las 10:30 horas en dependencias del Liceo Antonio Varas. Y es así como también finalizamos nuestra jornada informativa de la ilustre Municipalidad de Lago Ranco. Que tengan todos ustedes muy buena tarde.
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2: De esta forma despedimos una edición más de Informaciones de la Ilustre Municipalidad de Lago Ranco. 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
1: Él siempre está ahí.
0: Para levantarte.
1: Para levantarte.
0: Su misericordia es nueva.
1: Cada mañana.
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